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2: 6 de la tarde en punto. Yo soy José Cortés y sabes, hoy hablamos de eso que consumimos. Hablamos de aprender a consumir algo que sea positivo para nuestra cabeza, no solo cosas que nos estresan y nos preocupan, o incluso aquello que nos quita el tiempo. Y es que yo creo que eso también es aprender a cuidar nuestra salud mental y hasta nuestra tranquilidad, nuestra paz, nuestro tiempo. Oye, y ya hablamos de cosas que no nutren nuestra cabeza, pero ahora quiero que hablemos de aquello que sí nos nutre. Te pregunto, ¿qué es eso que consumes en tus redes sociales y consideras que sí nutre tu cabecita? Cuéntamelo, platícamelo a través del talkback de la aplicación de iHeartRadio. Ese micrófono blanco sobre un circulito rojo, ese es nuestro talkback. Oye, guárdame en tu memoria de iHeartRadio para que cada vez que abras la aplicación, escuches Amor 92.5. Y también a través de iHeartRadio. Yo soy José Cortés. Quédate conmigo, no te vayas.

0: María.
1: Ruleta rusa, canta Kenia Oz aquí en Amor 92.5, solo música romántica. Y también a través de iHeartRadio. Yo soy José Cortés y, ¿sabes? Hoy hablamos de qué tanto nos nutre a nuestro ánimo, a nuestra cabecita, quizás hasta el corazón, lo que consumimos en redes sociales. Y mira, yo quiero que veamos la otra cara de la moneda. Quiero que hablemos de las cosas que sí nos ayudan, que sí nos suman al ánimo, al corazón. Mira, hay contenido que nos puede llenar de estrés, de ansiedad, de un montón de cosas en la cabeza que no necesitamos. Pero también existe, afortunadamente, muchísimo contenido que sí puede ayudarnos a nutrir nuestra salud digital y hacernos sentir mejor emocionalmente hablando, por supuesto. Y lo bonito es que, ¿sabes? Hoy en redes hay un montón de cosas y un montón de espacios que nos ayudan a inspirarnos, que nos enseñan cosas, que nos acompañan en los días difíciles. Así como hay canales y personas que hacen contenido que no ayuda, hay creadores que, la verdad, comparten mensajes positivos, reflexiones, recetas, música, incluso contenido que simplemente nos hace reír y desconectarnos un ratito de tanto caos mental que a veces traemos. Y ojo, nutrir nuestra mente no significa consumir solamente contenido serio, no, sino aquello que nos dé paz. Oye, ¿qué es eso que tú consumes en redes sociales y consideras que sí nutre tu cabecita? Cuéntamelo a través del Talkback de la aplicación de iHeartRadio y quédate conmigo aquí en Amor 92.5, solo música romántica, y también a través de iHeartRadio. Yo soy José Cortés, no te vayas, quédate, que esta tarde leemos juntos todos tus comentarios.

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Vives, ya son las 6 de la tarde con 29 minutos, aquí en Amor 92.5, solo música romántica, y también a través de iHeartRadio. Yo soy José Cortés, y sabes, esta tarde hablamos de eso que consumimos en redes sociales, y sí nos ayudan a nutrir nuestra cabecita. Y como siempre, yo quiero agradecerte cada historia, cada comentario que me haces llegar a través del trackback de la aplicación de iHeartRadio. Ese micrófono blanco sobre un circulito rojo, ese es nuestro trackback. Oye, mi querida Mónica González me envía un mensaje que yo te quiero compartir. Dice lo siguiente: a mí me gusta mucho encontrar videos o publicaciones que me recuerdan que está bien descansar, sentir y no exigirme tanto todo el tiempo. También sigo cuentas de lectura, de cocina, de ejercicios, porque me inspiran a hacer cosas nuevas y a dedicar tiempo a mí misma. Y claro, no niego que me divierto viendo imágenes o fotografías graciosas, pero antes, cuando no me ponía un límite, yo misma se me iba el día en eso. Por eso ahora me pongo un ratito para poder hacerlo y no dejar que se me vaya todo lo que tengo que hacer por andar bobeando el teléfono. Mi queridísima Mónica, es que yo creo que muchas veces hay que aprender qué es lo que sí nos nutre, qué es lo que sí nos llena, y sobre todo llenarnos de cosas positivas, porque aspectos negativos en la vida siempre va a haber, pero cuando nos nutrimos de cosas positivas, todo cambia. Te mando un abrazo grande, quédate conmigo aquí en Amor 92.5, solo música romántica, y también a través de iHeartRadio. Yo soy José Cortés, y hoy cuidamos eso con lo que alimentamos nuestra cabecita, nuestro ánimo y en general a nosotros, ¿sabes?

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6:47, estás en Amor 92.5, solo música romántica y también a través de iHeartRadio. Yo soy José Cortés y hoy hablamos de consumir algo que verdaderamente nutra nuestra cabeza, nuestro ánimo, incluso nuestro corazón. Y es que yo creo que deberíamos aprender a cuidar aquello con que alimentamos nuestra mente y nuestras emociones todos los días, ¿sabes? Porque aunque a veces no lo notemos, todo lo que vemos en redes sociales tiene un impacto en lo que somos, en nuestros pensamientos, hasta en la manera en la que nos sentimos. Las redes sociales pueden ser un lugar increíble, yo lo sé, sobre todo cuando aprendemos a usarlas a nuestro favor, cuando dejamos entrar contenido que verdaderamente nos suma, que nos motiva, que realmente nutre nuestra cabeza y nuestro corazón. Porque cuidar nuestra salud digital también es una forma de cuidarnos a nosotros, ¿sabes? Al final nuestra mente merece consumir cosas que le hagan bien, que le den calma, que le recuerden que también necesita descanso, que necesita sentirse en paz. No todo es consumir imágenes graciosas, ni todo es consumir cosas que quizá nos estresan. También se vale consumir aquello que nos hace sentir bien, que nos motiva, que quizá nos lleva a ser mejores. Oye, te mando un abrazo grande. Gracias por quedarte conmigo aquí en Amor 92.5, solo música romántica y también a través de iHeartRadio. Yo soy José Cortés. No te vayas, quédate, que ya viene la hora de Luis Miguel. Y yo como siempre quiero ser tu cómplice, porque el buzón ya está abierto.

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5: Un minuto para las 7 de la tarde, el momento perfecto para que tú y yo abramos juntos el buzón de la hora de Luis Miguel. Yo soy José Cortés y te doy la bienvenida a esta, la hora más romántica. Esta hora en la que quiero que te atrevas a ser honesto con lo que sientes por esa persona con la que las discusiones, los miedos, los celos y hasta las inseguridades te hacen sentir que ya no puedes más. Y es que el amor se desgasta si no se cuida, ¿sabes? El amor se nutre, pero poco a poco pierde ese brillo, esa magia. Hoy quiero que dediques una canción de Luis Miguel a esa persona con la que las discusiones los han llevado a sentir que el amor se va esfumando. Hazlo a través del talkback de la aplicación de iHeartRadio. Ese micrófono blanco sobre un circulito rojo, ese es nuestro talkback. Oye, recuerda siempre guardarme en tu memoria de iHeartRadio para que cada vez que abras la aplicación, escuches Amor 92.5.
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5: Y también a través de iHeartRadio. Yo soy José Cortés, no te vayas, quédate, que tú y yo entregamos el corazón, porque el buzón ya está abierto.

que tú te vas en esta hora de Luis Miguel aquí en Amor 92.5, solo música romántica y también a través de iHeartRadio. Yo soy José Cortés, feliz de estar aquí contigo, feliz de ser tu cómplice, feliz de entregar el corazón a tu lado. Recuerda que tú puedes enviarme lo que quieras dedicar a través del talkback de la aplicación de iHeartRadio. Ese micrófono blanco sobre un circulito rojo, ese es nuestro talkback. Oye, y tengo un mensaje muy especial, porque esta hora es para ti. Y mira, mi queridísima Patty Murias me escribe un mensaje para hacer llegar una felicitación muy especial para Isis, que hoy está cumpliendo 45 años. Mira, qué dicha llegar a esta edad. Y sobre todo, qué dicha poder celebrar al lado de esas personas que te aman, que te demuestran eso que llevan en el corazón y que tú tienes un lugar en su corazón. Mi queridísima Isis, que sea un día increíble y que vengan muchísimos más días para celebrar la vida, el amor que te rodea y para celebrar que hoy estamos vivos. Te mando un abrazo grande, grande. Gracias por estar conmigo en esta hora de Luis Miguel, aquí en Amor 92.5, solo música romántica y también a través de iHeartRadio. Yo soy José Cortés. No te vayas, quédate, que tú y yo seguimos entregando el corazón, porque el buzón sigue abierto.

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Juan. Esto duele, pero creo que ha llegado el momento de decirlo. Hemos vivido momentos hermosos, pero también muchas inseguridades y peleas que nos han lastimado. A veces siento que nos estamos perdiendo entre todo lo que no hablamos, y quizá este es el momento de decirnos adiós antes de que verdaderamente nos lastimemos. Antes que todo ese amor que nos tenemos termine por convertirse en algo que nos hiera. Mi querida Berenice, qué decisión tan grande, pero, ¿sabes? Yo creo que muchas veces, cuando nos damos cuenta de que quizá nos estamos lastimando, lo mejor es aprender a decir adiós honestamente, con el corazón en la mano, siempre respetando esos sentimientos, ese amor hacia la otra persona. Te mando un abrazo grande. Quédate conmigo en esta hora de Luis Miguel, aquí en Amor 92.5, solo música romántica, y también a través de iHeartRadio. Yo soy José Cortés. No te vayas, quédate, que el buzón sigue abierto y tú y yo entregamos el corazón.

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7:41, estás en la hora de Luis Miguel, aquí en Amor 92.5, solo música romántica, y también a través de iHeartRadio. Yo soy José Cortés, feliz de entregar el corazón a tu lado, y es que recuerda que tú puedes enviarme un mensaje a través del talkback de la aplicación de iHeartRadio, ese micrófono blanco sobre un circulito rojo, ese es nuestro talkback, y ahí me puedes contar lo que tú quieres dedicar. Y mira, tengo un mensaje de mi querido Germán Urbina y quiero compartírtelo. Dice así: yo quiero decirle a Liz que extraño la manera en que nos mirábamos al principio, cuando todo parecía más sencillo y el amor nos alcanzaba para siempre sonreírnos. Hoy siento que los celos nos han ido alejando y creo que es necesario volver a ese momento en el que confiábamos tanto el uno en el otro. Es que no quiero perderla porque la amo. Mi querido Germán, ¿sabes? Yo creo que cuando una historia vale tanto la pena como esta, definitivamente hay que buscar la manera. Que los celos no sean un impedimento para el amor. Hay que construir esa confianza, porque sí, la confianza se construye paso a paso, poco a poco. Y con el amor de ustedes dos, yo creo que lo van a lograr. Les mando un abrazo grande. Gracias por estar conmigo aquí en Amor 92.5, solo música romántica. Y también a través de iHeartRadio. Yo soy José Cortés. No te vayas, quédate, que te quiero compartir un poema para esa persona a la que no quieres perder.

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7:54 PM, estás en la hora de Luis Miguel, aquí en Amor 92.5, solo música romántica, y también a través de iHeartRadio. Yo soy José Cortés, y hoy quiero que entreguemos el corazón. Quiero compartirte un poema para esa persona a la que no quieres perder. Atrévete esta noche a decirle, no, no quiero perderte. Pues a tu lado conocí lo que me hace soñar, la magia de un amor latente que me entregas en cada despertar. No quiero perderte sin antes hablar, solo escucha los ecos de mi alma que por ti aprendieron a suspirar. No quiero perderte, mira mis lágrimas derramar, porque por ti se me va la vida y sin ti no podría respirar. Porque si te pierdo nada tiene sentido, porque si te pierdo solo hay vacío, porque si te pierdo nada es lo mismo, porque si te pierdo mi corazón ya no es mío, porque si te pierdo allí donde tú vas, mi corazón estará contigo. Atrévete a dedicar el corazón entero en esta hora de Luis Miguel aquí en Amor 92.5, solo música romántica, y también a través de iHeartRadio. Yo soy José Cortés. Oye, recuerda que tú y yo tenemos una cita muy especial el día de mañana, desde las 2 de la tarde y hasta las 8 de la noche. Por ahora, como cada noche, lo único que me resta es desearte que tengas un buen descanso y atrévete a entregar el corazón, porque toda declaración de amor es urgente.

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1: Mira el lado bueno de las cosas. Habrán momentos en los que el mundo te romperá el corazón de formas inimaginables. Y cuando esto pase, tendrás que volver a construirlo y no solo eso. Tendrás que volver a confiar. Y esta es la parte más difícil. A pesar de todo, aunque la vida rompa tus ilusiones, debes seguir soñando. ¿Sabes por qué? Porque si no te ilusionas, porque si no sueñas, porque si no amas, ¿qué clase de vida estarás viviendo? ¿Para qué quieres una vida si la estás desaprovechando?
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1: Cada vez que confías, tu energía se expande. Cuando confías en ti, la energía te hace más grande. Cuando confías en algo, tu energía lo hace más grande. Conocerte a ti misma te hace creer más en ti y confiar. Confiar en ti te llevará a retarte, a crecer, a avanzar, a enfocar toda tu energía en las posibilidades. La confianza te acerca al resultado y al confiar en ti, también generas confianza en los demás. Confía en los demás. Las personas te harán más grande. Descubre en ellas lo que las hace grandes. Y eso hará que también lo seas tú.
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1: ¿Sabes cuáles son las cuatro leyes de la vida? La primera dice: la persona que llega a nuestra vida es la persona correcta. Es decir, que nadie llega a nuestra vida por casualidad. Todas las personas que nos rodean, que interactúan con nosotros, están ahí por algo, para hacernos aprender y avanzar en cada situación. La segunda ley dice: lo que sucede es la única cosa que podía haber sucedido. Nada, pero nada, absolutamente nada de lo que nos sucede en nuestras vidas podría haber sido de otra manera. Ni siquiera el detalle más insignificante.
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1: ¿Qué te parece si solo por hoy, pues ya dejamos de insistir en algo que no funciona? O sea, a veces somos necios ternuritas. Es como querer ponernos un zapato que pues no es de tu talla, que no te sirve, o sea, te queda chiquito, aprieta, duele, causa ampollas y a veces literalmente hasta hace que te sangre el pie. Pero así de necios podemos llegar a ser. Por eso dicen que pues muchas veces en la vida tenemos que olvidar lo que queremos para empezar a recordar lo que verdaderamente merecemos.
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1: Arriba, arriba, corazones. ¿Cómo estamos? Lo logramos. Es viernes. En compañía de Amor 92.5, solo música romántica. Soy Azucena Linas, dichosa, feliz, contenta. Sí, me encanta acompañarles a través de iHeartRadio, nuestra manera digital. Logramos llegar al viernes, sí. Somos adultos premium y yo sé que costó, así es que gracias. Hay que agradecer Dios, universo, constelaciones, galaxia, quien tú quieras, por este nuevo despertar, por sí, por llegar hasta hoy y por tener la oportunidad de que de aquí para adelante las cosas van a mejorar. Todo depende de ti, ya lo sabes, aquí en Amor 92.5.
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1: Fascinada, te acompaño a través de iHeartRadio. Ponme en tus memorias para tener acceso directo a música, saber de eventos, que si los regalitos y la compañía. 10 de 10. Soy Azucena Linas, iniciando hora musical. Buenos días.

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Franco De Vita, ¿tú de qué vas? Son las 6 de la mañana con 9 minutos. Aquí en Amor 92.5, solo música romántica. ¿Ustedes cómo están? Gracias por llevarme cerquita a través de iHeartRadio, nuestra manera digital. Soy Azucena Linas, feliz. Me encanta que me lleven a bordo y no solo de su corazón. Y más en viernes, porque compartimos la vibra bonita. Sí, lo estamos logrando. Nos sentimos muy felices y además de felices, yo creo que nos sentimos en paz. Hay dineritos. Gracias, universo. Hay dineritos. Y es importante, sí, agradecer por eso. Agradecer por tener esa dicha de solventar los gastos diarios. Llega el dinerito y ya sabes que a pagar renta, que a pagar luz, internet, gas, comida, que si las cositas de la escuela, etcétera. Pero la dicha de pues solventar eso diario, híjole, te da una paz, ¿cierto o no? Además, nadie nos da esa educación financiera, pero que también tengas como para ir ahorrando poquito, o para tener pues también pues ciertos gastitos, que le llamamos hormigos, ciertos gustitos, híjole. Yo creo que es de sentirnos bendecidos. Y de esto trata nuestra nota mental, que dice así: confío en mis decisiones financieras y administro mis recursos con inteligencia, responsabilidad y visión de futuro para mi bienestar. Va de nuevo. Confío en mis decisiones financieras y administro mis recursos con inteligencia, responsabilidad y visión de futuro para mi bienestar. Esta nota mental te la comparto, es tuya, róbala, pero sobre todo ponla en práctica. Ya la encuentras en mi Facebook, estoy como Azucena Linas, en Amor. 6 de la mañana con 11 minutos, aquí en Amor 92.5, solo música romántica. Y yo, encantada, te acompaño a través de nuestra frecuencia o por iHeartRadio, la manera digital. Buenos días, corazones. Lo logramos. Ahí vamos. Activas, activos. Con sonrisa, ¿eh?

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2: 6 de la mañana con 20 minutos. Momento de consentirles. Ya andan activas, activos y vamos a premiar esa mañanera. 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Y tú tienes que estar ahí.

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2: De otros lugares, de otras personas. Te voy a contar que Farah y Tala Moussa, de 15 y 17 años, perdieron su casa bajo los ataques en Gaza. O sea, imagínate, pues perder tu patrimonio, perder tu hogar. ¿Y qué creen? Pues terminaron viviendo en una tienda de campaña. En lugar de rendirse, obviamente ante el paisaje de ruinas, ante todos los destrozos, decidieron triturar los escombros, mezclarlos con arcilla y cenizas y crear ladrillos reutilizables de bajo costo. Con esto, pues, híjole, con su ingenio, entraron a un premio regional, el cual ganaron. Lejos de guardar el dinero o de, pues sí, obviamente, utilizarlo en ellas, planean usar los $12,500 para capacitar a otros 100 jóvenes. Su meta es que la comunidad participe activamente, pues para levantar sus propios espacios sin depender de, pues, ayuda externa. De la destrucción absoluta, estas mujeres resilientes, estas, híjole, porque son unas jovencitas, 15 y 17 años, y ya pensar o ya pasar por algo así y decir, oye, pues ¿sabes qué? No nos podemos bajonear, o sea, el chiste es salir adelante, incluso pues buscar la manera de ayudar a los demás, es una cosa maravillosa, es una cosa admirable en la que, repito, yo creo que es importante agradecer el hecho de lo que tú hoy en día tienes, de lo que nos rodea y decir, oye, pues vamos a gozarla, vamos a agradecer y vamos a levantarnos con esa dicha de lo que estamos disfrutando y que otros, otras desearían. Estás en Amor 92.5, solo música romántica, y ya sabes que para mí una dicha acompañarte a través de iHeartRadio, nuestra manera digital. 6:36 a.m. Soy Azucena Linas, te dejo cantando. Esto es de Natalia Lafourcade.

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Las mil y una noches. Ay, Flans, es viernes. ¿Qué quieres de nosotros? Son las 6:49 a.m. Aquí en Amor 92.5, solo música romántica. Soy Azucena Linas. Gracias, sí, gracias, es viernes. Y gracias a ti porque me llevas a bordo y me disfrutas a través de iHeartRadio, nuestra manera digital. Viernes 15 de mayo. Ay, hoy es Día de los Maestros. ¡Felicidades! Andan descansando. Posiblemente andan ahí recuperándose de los festejos. No sé, pero felicidades, maestros. Vamos a hacer, es un viernes. Entonces, hagamos un brindis por los maestros. Sí, con juguito, con chocolatito calientito, con café, con lo que quieran. Un brindis por los que llegan cansados, pero aún así dan lo mejor de sí. Por los que creen en sus estudiantes, incluso cuando ellos no creen en sí mismos. Por los que enseñan más allá de un libro y dejan huellas en el corazón. Por los que acompañan procesos, sostienen silencios y celebran pequeños logros como si fueran gigantes. Híjoles, que ser maestro no solo es una profesión, yo sí los admiro. Es un acto de amor diario. Hay que celebrar su vocación, su entrega y el impacto que transforma vidas. Porque ellos también cuidan corazoncitos, ¿se han dado cuenta? Sí, gracias por creer, por guiar, por inspirar, por amar lo que hacen. Gracias por las huellas bonitas, porque yo creo que todos sonreímos al recordar a algún maestro. Algún maestro en algún momento fue más que maestro, fue una guía, fue una compañía, fue ese amigo, esa amiga, tal vez curó corazones. Entonces es bonito y es de agradecerles por su vocación. Gracias, maestros, que sigan festejando y que sigan teniendo la dicha de hacer esas sonrisas enormes, enormes. Y disculpen las travesuras. Esto es En Amor 92.5, solo música romántica. Y yo te sigo acompañando a través de iHeartRadio, nuestra manera digital. Soy Azucena Linas. Son las 6:52 a.m. Te dejo con Cristina Aguilera.

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2: Segunditos para que den las 7 de la mañana. Y sí, si tú lo permites, yo estoy contigo hasta las 12 del día. Aquí en Amor 92.5, solo música romántica. Soy Azucena Linas. Qué dicha la mía. Que este despertar lo hagamos juntas, juntitos, a través de iHeartRadio, nuestra manera digital. ¿Ya agradeciste? Sí, es que es viernes, hay muchas cosas buenas, maravillosas. Andamos con la pila, entonces gracias Dios, universo, constelaciones, galaxia, gracias a quien tú quieras por esta nueva oportunidad para hacer cosas diferentes, sumadoras. Ya sabes, el plan A no funcionó, hombre, hay B, C, D, hay infinidad. Si por la izquierda no se dio, vámonos por la derecha. Todo depende de ti. Aquí en Amor 92.5.
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2: Cumpleañeros, 7-9 más o menos, les cantamos las mañanitas, así es que despiértala, despiértalo con su notita de audio a través de iHeartRadio. Estoy como Azucena Linas en Amor, también pásame la felicitación para que les cantemos y hagamos un día bonito para ellos.

7 de la mañana con 8 minutos. Es muy cobarde, ¿eh? Dice Carlos Saur. Aquí en Amor 92.5, solo música romántica. Soy Azucena Linas, afortunada. Qué feliz me siento de acompañarte a través de iHeartRadio, nuestra manera digital. Ahí puedes mandar notitas de audio a través del micrófono rojo, que es el TalkBack. ¿Ya los despertaron? ¿Ya los movieron? Porque tenemos cumpleañeros y esto es para ustedes.

previernes 15 de mayo. Y vamos a felicitar a mi querido Isidro. Ándale. Mi querido primo allá en La Viga, en San Bartolito, Tlatelolco. Que ya desde ahorita yo ya me imagino que va a empezar a festejar. Va a empezar con la gozadera. No, una cosa maravilloso, mi querido Isidro. Que sea un día maravilloso, increíble, sumador. Y ya sabes, a gozarla siempre. Al rato en La Viga, claro, nos vemos en La Viga. ¿Cómo de que no? Y también quiero mandar una felicitación muy especial. Ay, este es para mi padrinito hermoso, precioso, Isidro Linas Valle, que hoy cumple años. Y mi padrino, híjole, una persona muy especial para mí, de alguien que ha estado en muchos momentos importantes, en momentos difíciles también. Es un hombre maravilloso, increíble. ¿Qué más puedo decir? De un hombre como él, padre de familia, una guía, de ese hombro que siempre está ahí a tu lado. Entonces, agradezco a la vida que hoy cumpla un año más y que nos los preste muchísimos, muchísimos años más. Ya saben, a quienes hoy cumplen años, que sea un día increíble, que sea un día maravilloso, sumador. Pónganle vida a los años, porque así es mucho, mucho mejor. Nos cuentan en dónde es el pastel, por favor, porque nos gusta el pastelito y la gozadera en viernes. Así es que a festejar. No lo olviden que todas las mañanas tenemos las mañanitas más o menos 7, 9, 7, 8, para que prevengan, manden sus notitas de audio y felicitemos a todos. Aquí en Amor 92.5, solo música romántica a través de iHeartRadio. Son las 7 de la mañana con 10 minutos. Soy Azucena Linas. Te dejo cantando con Reik.

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para el mundo. Ricky Martin, Ángeles Azules y Tini vuelve. 7:28 a.m. Aquí en Amor 92.5, solo música romántica. Es viernes y miren, la programación lo sabe. Gracias a ti que ya bailas, ya estás con la gozadera a través de iHeartRadio, nuestra manera digital. Soy Azucena Linas, qué dicha la mía, sí, de que me lleves a bordo y no solo de tu corazón. ¿Cómo estamos? ¿Cómo va pintando nuestro 15 de mayo? No, hombre, es viernes de festejos, ¿verdad, maestros? ¿Verdad, maestras? ¡Qué bonito! Viernes, día de dineritos. Y les voy a contar algo. ¿De qué está hecha una maestra? ¿Un maestro? ¿Cómo está conformado? Pues creo yo que tiene ojos, pero ojos para ver el potencial de cada niño. También tiene oídos para escuchar con amor. Tiene manos para crear material inspirador, ese material tan bonito que a veces dices, wow, ¿cómo le hace? Tiene esa nariz para oler travesuras, una boca para sonreír y contar historias, esos brazos grandes, grandes para dar abrazos de oso. Tiene piernas para jugar con los niños y correr y atraparlos y hacer esa magia que día a día le da alimento a los corazones chiquitos. No olvides, nunca dejes de aprender, porque la vida nunca deja de enseñarte. Y para ello están los maestros y las maestras. Así es que, amiga, date cuenta. Estás en Amor 92.5, solo música romántica. Y yo feliz te sigo acompañando a través de iHeartRadio. Búscame en Facebook, estoy como Azucena Linas, en Amor. 7:30 a.m. Te dejo cantando con Kalimba.

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7 de la mañana con 46 minutos. Mariposa Technicolor de Laura Pausini. ¡Qué vibra tan bonita y de colores! Sí, iniciamos este viernes aquí en Amor 92.5, solo música romántica. Soy Azucena Linas. ¡Qué dicha la mía! Sí, gozosa, dichosa te acompaño a través de iHeartRadio, nuestra manera digital. Aquella donde me lleva cerquita, sí, ahí en tu celular. Me encanta porque no nos despegamos. Oye, sí, la vibra anda bien bonita, pero vamos a dar nuestra respiración profunda, ¿te parece? Unos segunditos para darle ese alimento al cuerpo, al alma, porque claro que lo requiere. Ya se siente así medio desguanzado porque llegamos, lo logramos, así es que ya lo sabes. Inhala. Exhala. ¡Ay, qué rico! Y con esto hacemos nuestra afirmación del día, que dice así: recibo este día con el corazón completamente abierto y dispuesto a recibir. Que las conversaciones sumen, que los encuentros tengan propósito, que las puertas que se abran sean exactamente las correctas y que las que se cierran me protejan de algo que todavía no puedo ver. Va de nuevo. Recibo este día con el corazón completamente abierto y dispuesto a recibir. Que las conversaciones sumen, que los encuentros tengan propósito, que las puertas que se abran sean exactamente las correctas y que las que se cierran me protejan de algo que todavía no puedo ver. Hecho está. Acuérdate que la mente es poderosa y sí, hay que hablarle contundentemente, con firmeza, para traer todo eso bonito que tanto merecemos y que deseamos. Estás en Amor 92.5, solo música romántica. Es viernes. Gracias por dejarme que te acompañe a través de iHeartRadio, nuestra manera digital. Encuéntrame en Facebook como Azucena Linas en Amor. 7 de la mañana con 48 minutos. Esto es de Ricardo Montaner.

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2: 8:02 a.m. aquí en Amor 92.5. Solo música romántica. Soy Azucena Linas, afortunada de acompañarte a través de iHeartRadio, nuestra manera digital. Ya lo sabes, ahí también encuentras el micrófono rojo, que es el talkback, para que mandes notita de audio, porque ya andamos en nuestro consultorio del amor con mi querida Luzma. Buenos días, Luzma, bienvenida.
3: Buenos días, Azu.
2: Gracias por acompañarnos, porque hoy andamos, híjole, con un caso. Ay, resulta, ¿cómo vamos con aquello de, pues, la educación, no? Con los pequeños y el enseñarles, pues, que también los maestros son una parte importante de su educación, son una parte importante de seguir reglas y de obviamente respeto, y con esta manera de, pues, darles la importancia que los maestros requieren hoy en día y que por ahí se está olvidando. Y de esto trata nuestro caso de hoy, mi querida Luzma. Bienvenida, te agradezco.
3: Gracias, Azu, y vamos a darle a este tema.
2: Gracias por estar con nosotros, ya lo saben. Muy atentos a la transmisión de Amor 92.5. Y si tienen algún comentario, alguna cosilla que digan, oye, Azu, pues sí, también a mí me ha pasado. Nos gusta escucharles a través de iHeartRadio. En Facebook me encuentras como Azucena Linas en Amor, porque ya estamos iniciando nuestro consultorio del amor aquí en Amor 92.5.
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2: 8:03 a.m. Iniciamos nuestra hora musical con Miguel Bosé y Shakira. Si tú no vuelves, Dios santo, muy dedicable, ya lo sabes. Te acompañamos en el consultorio del amor.

0: 8 de la mañana con 12 minutos, cantando con José José, Soy Así. Aquí en Amor 92.5, solo música romántica. Soy Azucena Linas, acompañándote en este consultorio del amor. Ya lo sabes, a través de iHeartRadio, nuestra manera digital, donde nos va a encantar escucharte, porque yo sé que hay opiniones, hay cositas, y para ello, pues está nuestra especialista, mi querida Luzma, por acá, porque ya nos está acompañando. Les cuento rapidísimo. Fátima es maestra de tercer grado. Cuenta que una alumna muy aplicada llevó un peluche, pues que no, simplemente puso encima de su mesita. Pero el peluche estaba distrayendo a sus compañeros, por lo que decidió pedirle el peluche, haciéndole el comentario que al día siguiente se lo daría si se portaba bien. ¡Oh, oh! ¡Sorpresa! Los papás levantaron una queja argumentando que la maestra no es quien para decirle así a su hija y por no regresarle el peluche al final de la clase. Dice Fátima, ¿qué hice, ma? ¿Qué hice? Mi querida Luzma, buenos días.
1: Buenos días, Azu. ¿Cómo vemos este caso hoy festejando a los maestros? Que sí. Les mandamos todos un abrazo muy fuerte, sí. Y agradecimiento por su gran labor que hacen en cada uno de los salones, ¿no? Y todo su trabajo. Y pues bueno, este es un caso muy, muy particular que nos invita a cuestionarnos justamente esto, ¿no? Que tú mencionabas hace rato, el tema del lugar que hoy tienen los maestros.
0: Oye, sí.
1: Y cómo es que los papás de pronto pues también a veces podemos ponerlos en un lugar más abajo, pues, o invalidar también la autoridad que ellos tienen frente a los alumnos, frente a nuestros hijos, y que están en formación también.
0: Oye, esa parte que acabas de decir, Luzma, yo siento que es muy importante. El lugar. O sea, la parte de la autoridad que hoy en día les estamos dando, porque al final, como papás, sí tenemos que entender que les estamos entregando nuestro corazoncito a los maestros, y es parte de, te lo presto, cuídalo, pero también es continuar con una educación que inicia en casa, porque la educación es de casa.
1: Por supuesto, los valores.
0: Es de casa.
1: Exactamente, los valores, las reglas, los hábitos, vienen desde casa. Y ese respeto, por supuesto, que tiene que ver con un valor, pues viene desde casa. Pero si nosotros como papás de pronto podemos llegar a decir, no, lo que hizo el maestro, lo que te hizo, no está bien, no está bien, no está bien.
0: Oye, así de, a ver, ¿cómo que te quita el peluche?
1: Y entonces, pues de pronto, entonces los chiquitos, pues ya tampoco respetan esta autoridad, ¿no?
0: Exactamente.
1: Entonces hay que tener un poco, yo pienso que hay que tener hoy un poco de cuidado, ¿no? Como papás, ¿en qué lugar ponemos a los maestros? Porque justo como tú decías, ellos están a cargo. En ese ratito les entregamos a lo más valioso que tenemos, pero ellos, si no tienen esa autoridad, no van a poder poner un límite que ayude a salvaguardar también la seguridad en el salón de clases. Porque cuando un salón de clases también se te sale de control como profesor, pues evidentemente que hay muchos riesgos, riesgos incluso de accidentes. Exacto. Que los niños se empiezan a parar, se empiezan a empujar, que se empiezan así, ¿no? Y entonces es, no, pues porque mi mamá me dijo que no.
0: Que no.
1: Entonces, estas cuestiones son también cosas de adultos y eso es lo que hay que cuidar. Estoy de acuerdo que como papás podamos estar en desacuerdo a veces con algún profesor en cómo llevó alguna cuestión, alguna puesta de límites, como en este caso con Fátima, ¿no? Y diferentes cosas que podamos estar en desacuerdo con la escuela y las autoridades de la escuela o los profesores, pero esto se trata entre adultos.
0: Okay.
1: ¿No? Entre adultos y cómo es que involucramos o no involucramos a los niños.
0: Como yo lo digo, tema de adultos. Tema
1: así
0: de adultos.
1: Es,
0: ok, mi querida Luzma. Continuamos con esto en nuestra próxima intervención. ¿Te parece ustedes
1: claro
0: que dicen?
1: Sí.
0: ¿Cómo lo han manejado? ¿Cómo se vive hoy en día esta parte de la educación? Versus, pues ya lo que papás de repente tenemos que ir a checar con maestros y ciertas situaciones. Te queremos escuchar, manda notita de audio a través de iHeartRadio. En Facebook estoy como Azucena Linas, en Amor. 8 de la mañana con 16 minutos, en el consultorio del amor.

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0: La mañana con 30 minutos, aquí en Amor 92.5, solo música romántica, disfrutando de la oreja de Van Gogh. Gracias por hacerlo a través de iHeartRadio, nuestra manera digital. No olvides que ahí está el micrófono rojo, que es el talkback para que mandes notitas de audio. Soy Azucena Linas, aquí en Amor 92.5, solo música romántica, ya en nuestro consultorio del amor, con nuestra especialista Luzma. ¿Qué hay con nuestro caso? Les platico. Fátima es maestra de tercer grado. Cuenta que una alumna muy aplicada llevó un peluche que puso encima de su mesa. Pues resulta que el peluche obviamente estaba distrayendo a sus compañeros, por lo que decidió pedir el peluche haciéndole el comentario que al día siguiente se lo daría si se portaba bien. Pues los papás levantaron una queja argumentando que la maestra no es quien para decirle así a su hija y por no regresarle el peluche al final de la clase. Dice Fátima: oye, ¿qué hice mal? ¿Qué pasó ahí, Luzma?
1: Bueno, continuamos con este caso, Azu, y pues la verdad es que pues la maestra detectó el problema, ¿no?, que estaba generando en su salón de clases y que estaba distrayendo a todo el grupo, ¿no? Es decir, estaba tratando de cuidar el ambiente del salón, como lo decía hace rato, ¿no?, que no hubiera un accidente, que poniendo un límite claro, y eso no es que esté mal. Al final eso es algo necesario en un salón de clases y como profesora, obviamente, pues es necesario que ponga estos límites y cuide el ambiente.
0: Son reglas que yo creo que también como adultos, o sea, sí es muy coherente el hecho de que ¿a qué van los pequeños a la escuela? Uh-huh. Y yo creo, o sea, yo como mamá sí digo, yo sí soy muy de, a ver, no, juguetes no. O sea, si en algún momento alguna actividad lo requiere y la maestra es así de, pues de, para tarea, para algún actividad como tal, se requiere algún juguete, algún peluche, okay, pero si no, como papás, creo que es importante, pues sí,
1: también desde
0: poner,
1: casa,
0: o sea, desde casa,
1: reforzar
0: esa parte de las reglas, no peluches.
1: Uh-huh. Exacto, porque justo metemos en un conflicto a la maestra.
0: A la maestra.
1: Metemos en un conflicto al salón, podemos meter un distractor importante, y creo que la maestra Fátima identificó muy bien que era el distractor, y creo que quitarlo no fue el problema. Tal vez, quizás, yo pondría aquí sobre la mesa que el conflicto, que a lo mejor fue lo que les generó a los papás más ruido, fue el después,
0: el cómo.

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2: Amor, aquí atorado en el tráfico saliendo del trabajo, pero como siempre escuchándolos porque solo aquí tienen más música continua.
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3: 8 de la mañana con 46 minutos, aquí en Amor 92.5, solo música romántica, acompañándote a través de iHeartRadio, nuestra manera digital, donde también encuentras el micrófono rojo, que es el talkback para que mandes notita de audio. Soy Azucena Linas, en el consultorio del amor, acompañada de mi querida Luzma, nuestra especialista, y bueno, contándoles este asunto en pro del 15 de mayo. Nos encanta andar pues con este día festejando a los maestros, pero ay, con este caso que Fátima nos compartió, híjole, sí, complicado. Fátima es una maestra de tercer grado, cuenta que una alumna muy aplicada llevó un peluche que puso encima de su mesa, pero el peluche estaba distrayendo a sus compañeros, por lo que Fátima decidió pedirle el peluche, haciéndole el comentario que al día siguiente se lo daría si se portaba bien. Los papás levantaron una queja argumentando que la maestra no es quien para decirle así a su hija y por no regresarle el peluche al final de la clase. Dice Fátima, ¿qué hice mal? Ay, Dios, mi querida Luzma, pues nos llegó una notita de audio, ¿te parece si la escuchamos?
4: Claro que sí, Azu.
3: Ok, a ver, ¿quién anda por aquí?
5: Hola, muy buenos días, Susi, psicóloga en la cabina. En mi humilde opinión es, un niño no tiene por qué andar llevando juguetes a la escuela porque va a estudiar. Ajá. Y yo creo que la maestra hizo bien al quitárselo porque estaba distrayendo la clase. Ajá. Sí. Y los papás deben de entender que los juguetes son para la casa, no para la escuela. Sí. Los niños van a estudiar, no a estarse distrayendo. Y si no, mejor que se quede.
3: Ok, gracias Luna Arellano por tu comentario. Dice por acá, tenemos otro, Joana Yamilet Montero. Buenos días, yo creo que hiciste bien, maestra, porque la niña no tendría por qué llevar pues esos juguetes a la escuela. Señoras y señores, la escuela se va a estudiar, no a jugar. Creo que en el recreo o en casa pueden hacer este tipo de actividades, cosa que en la escuela no. Y yo creo que es importante porque a sus hijos, pues la maestra tiene una responsabilidad con ellos. Y no solamente es con una nena, es con todos. La escuela debe de ser un apoyo vocacional para que sus hijos sean alguien en la vida. Hay que ayudarles con esta parte de la educación en casa. Muchas gracias, Joana. Gracias también a Luna. Gracias a quienes comparten sus comentarios. Mi querida Luzma.
4: Pues es lo que platicábamos hace rato, Azu, ¿no? Tanto lo que dice Luna como lo que nos comentan también en el otro comentario, pues es esta parte de poder asumir que, claro, a la escuela se va a estudiar y que es necesario que la maestra, como el adulto responsable y a cargo de tantos pequeños, ponga un límite, ¿no? Claro, con empatía, con amor y con respeto, por supuesto, también a la pequeña y a todos los pequeños, ¿no? Uh-huh. Sin embargo, era importante que ella interviniera quitando ese peluche y resguardándolo para salvaguardar el orden, la seguridad y la atención del salón.
3: Es que eso es importante. Yo creo que sí, como papás, y se los voy a decir como mamá. O sea, yo tengo dos pequeños, ni tan pequeños. Pero sinceramente, o sea, ustedes como papás sí deberían de validar y dimensionar la parte en la que yo tengo, por ejemplo, dos, no sé, tú, Luzma, tienes dos. O sea, imagínense ustedes con sus dos pequeños, tres, no sé, en algunas ocasiones, ¿cómo sobrellevar este asunto entre niños? Ahora, los maestros que tienen 20, 25, 30, 35 40. Alumnos, 40. Entonces, creo que es importante también el ser empáticos con el maestro y ponerte en el lugar del maestro y decir, oye, además, pues no todos los niños tienen la misma educación. Creo que es importante también validar esa parte en la que hoy en día, Claro. Están bien dispersos, Luzma.
4: Y lo importante también a saber a su vez que cuando una familia, ¿no? O los papás compiten con la escuela o con el profesor, de pronto los únicos que quedan en medio y en un lugar como en el limbo son los niños. No, al no entender entonces a quién le hago caso a mis papás, le hago caso a la maestra, y eso es algo muy importante. Por eso es tan importante que como familia apoyemos a los profesores.
3: Exacto.
4: Lo validemos su autoridad, y claro, también como profesores que podamos tener más herramientas para poner
3: el
4: estos
3: respaldo
4: límites.
3: El respaldo, es, ¿no?
4: Claro,
3: de papás. Oye, o sea, la educación de tu hijo está conmigo.
4: Exacto.
3: Pero la educación de valores, de respeto, de atender esa parte de la autoridad, pues viene desde casa. Entonces, claro, los maestros también deben de estar respaldados.
4: Claro, por supuesto, y sentir ese respaldo de la familia, de los papás, es importante para los profesores. Y claro, como profesores, como lo decía, buscar también herramientas que nos ayuden a contener, a poder tener estos límites, también ponerlos con amor, con respeto.
3: Exacto.
4: Y que nos ayuden también a lidiar con esta parte familiar, que entonces nos hagan más armónico la convivencia entre familias. Y escuela.
3: Y escuela. Muchas gracias, Luzma.
4: Gracias.
3: Mi querida Fátima, pues no, es con mucho amor, con mucho cariño el que hoy nos hayas compartido este caso en tu día. Si en algún momento pues se requiere de algún especialista, ¿dónde te buscamos, Luzma?
4: Me encuentran en Facebook e Instagram como psic.luzmaría. Ahí me pueden encontrar.
3: Muchas gracias, Luzma, y muchas gracias a todas las personas que nos escriben a través de iHeartRadio, también a través de mi Facebook. Estoy como Azucena Linas en Amor. Gracias por consultarnos aquí en el Consultorio del Amor. Fátima, un abrazo enorme con todo el amor, con todo el cariño. Felicidades. Y esperamos que todo salga bien. Nos vemos el miércoles, Luzma.
4: Gracias.

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1: 9 de la mañana con un minutito, aquí en Amor 92.5, solo música romántica. Gracias a ti que ya me haces el honor de llevarme cerquita a través de iHeartRadio, nuestra manera digital. Soy Azucena Linas, dichosa, feliz porque es viernes, lo logramos. Y sí, es importante agradecer. Gracias Dios, universo, constelaciones, galaxia. Gracias a quien tú quieras otorgarle ese gracias por esta nueva oportunidad, un nuevo despertar, un nuevo chance de decir, oye, pues las cosas no están resultando, pues vámonos por otro lado. Hay que manejar cosas diferentes, positivas, sumadoras, todo en pro de la felicidad. Ya sabes que yo, feliz, contenta y dichosa, te acompaño a través de iHeartRadio. Búscame en Facebook, estoy como Azucena Linas, en Amor. Iniciando hora musical, aquí en Amor 92.5.
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1: Buenos días, ¿ya activas, activos? Esto es de Maná.

9 de la mañana con 10 minutos. Aquí en Amor 92.5, solo música romántica. Soy Azucena Linas. Qué fortuna la mía. Qué dicha, sí, que me dejes acompañarte a través de iHeartRadio, nuestra manera digital. Me encanta ir a bordo. Y no solo de tu corazón. ¿Cómo estamos? ¿Qué tal pinta nuestro viernes 15 de mayo? Ay, qué bonita fecha. Me gusta, porque hoy festejamos, ¿verdad que sí, maestros? Tienen el juguito, el cafecito, no sé, la lechita para hacer un brindis. Un brindis por los maestros, claro. Por los que llegan cansados, pero aún así dan lo mejor de sí. Por los que creen en sus estudiantes, incluso cuando ellos no creen en sí mismos. Por los que enseñan más allá de un libro y dejan huellas en el corazón. Por los que acompañan procesos, sostienen silencios y celebran pequeños logros como si fueran gigantes. Y es que, híjole, yo creo que ser maestro no solo es una profesión, es un acto de amor diario. Hay que celebrar su vocación, su entrega y el impacto invisible que transforma vidas. Y es que sí, ¿quién no recuerda a un maestro porque sembró algo hermoso en ti? Porque te escuchó, porque estaba ahí para sostenerte, porque fue tu amiga, tu amigo. Por eso gracias, por creer, por guiar, por inspirar, por amar lo que haces. Gracias a ustedes. A festejar, sí. El juguito, con el cafecito, con la lechita, con lo que quieras. Gracias, maestro. Estás en Amor 92.5, solo música romántica. Y yo feliz, sí, acompañándoles a través de iHeartRadio, nuestra manera digital. En Facebook me encuentras como Azucena Linas, en Amor. 9 de la mañana con 12 minutos. Buenos días, provechito.

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3: 9 de la mañana con 23 minutos, momento de consentirles. 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

9:31 a.m. y nosotros cantando, no hombre, gozando, qué sentimiento, con Kaya Lana, El Amor de Mi Vida. Aquí en Amor 92.5, solo música romántica. Soy Azucena Linas y ya saben que aquí el sentimiento y la gozadera, porque ya es viernes, se vive a través de iHeartRadio, nuestra manera digital. Amo ir a bordo, y no solo de su corazón. Gracias por compartirme este día, por hacerme partícipe. ¿Qué andamos haciendo? Ay, desayunando, provechito, no sé, en el negocio, en la oficina. Sí, disfruten en la oficina conmigo. No sé, vas en el transporte público. A los conductores de aplicación, gracias. También a ustedes, bonita mañana. Momento de regalarnos esos segunditos para darle ese alimento que el cuerpo y el alma requieren. Una respiración profunda que no saben cómo se los va a agradecer. Así es que acomódate. Y hasta un estiramiento puede ser, ¿eh? Sin problema. Inhala. Exhala. ¡Qué rico! Y con esto hacemos nuestra afirmación del día, que dice así: recibo este día con el corazón completamente abierto y dispuesto a recibir. Que las conversaciones sumen, que los encuentros tengan propósito, que las puertas que se abran sean exactamente las correctas y que las que se cierran me protejan de algo que todavía no puedo ver. Va de nuevo. Recibo este día con el corazón completamente abierto y dispuesto a recibir. Que las conversaciones sumen, que los encuentros tengan propósito, que las puertas que se abran sean exactamente las correctas y que las que se cierran me protejan de algo que todavía no puedo ver. Hecho está. Acuérdate que la mente es poderosa, así es que hay que hablarle con determinación fuerte para traer todo eso bonito, todo eso que necesitamos y merecemos. Estás en Amor 92.5, solo música romántica, y yo te sigo acompañando a través de iHeartRadio, nuestra manera digital. Búscame en Facebook, estoy como Azucena Linas, en Amor. Son las 9:34 a.m. y yo te dejo con Luis Miguel.

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9:48. Coleccionista de canciones de Camila. No, hombre, ¿qué tal el recuerdo? Solo aquí, en Amor 92.5, solo música romántica. Soy Azucena Linas. Qué dicha la mía, ya sabes que a mí me encanta acompañarte a través de iHeartRadio, nuestra manera digital. Buenos días, ya activas, activos. No, hombre, es que es viernes y luego 15 de mayo. Felices, contentos, dichosos. Yo creo que, híjole, sí es importante agradecer, ¿sí? Por tener esa dicha de solventar los gastos diarios. Y es que llega dineritos y ya. Es importante, ya saben, pagar que si la renta, la luz, el internet, gas, comida, que si la escuela. Bueno, los gastos diarios, y eso te da una paz. Además, nadie nos da esa educación financiera que a veces se requiere. Pero también, pues, de repente, si sale ahí el pellizquito para ir ahorrando, para imprevistos, e incluso para esos gustitos. Y eso es ser bendecidos, bendecidas. Y de eso trata nuestra nota mental, que dice así: confío en mis decisiones financieras y administro mis recursos con inteligencia, responsabilidad y visión de futuro para mi bienestar. Va de nuevo. Confío en mis decisiones financieras y administro mis recursos con inteligencia, responsabilidad y visión de futuro para mi bienestar. Esta nota mental, ya sabes, te la comparto, róbala, es tuya. Pero sobre todo, ponla en práctica. Ya la encuentras en mi Facebook. Estoy como Azucena Linas, en Amor, acompañándote a través de iHeartRadio, nuestra manera digital. 9:50. Aquí en Amor 92.5, solo música romántica. ¿Qué tal avanzamos? ¿Felices? ¿Contentos?

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2: ¿En compañía de quién estás? Pues yo me uno a través de Amor 92.5. Solo música romántica. Soy Azucena Linas, dichosa de estar a tu lado a través de iHeartRadio, nuestra manera digital, donde puedes mandar notita de audio. Andamos abriendo debate. ¿Qué dice el público? A ver, yo quiero escucharles. El maestro que más recuerdas es por lo amoroso, lo estricto o por sus conocimientos. ¿Y cuál es su nombre? Es que sí, andamos festejando a los maestros. Y qué bonito, porque yo sé que hay maestros que dejaron huella. Así es que manda notita de audio. Te queremos escuchar. Queremos saber de ellos, que nos platiques. Imagínate que estén escuchando. ¡Ah, qué emoción! Aquí en Amor 92.5.
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2: Manda tu notita de audio a través de iHeartRadio. No olvides ponerme en tus memorias para tener acceso directo a música, saber de eventos, que si regalitos y la compañía. 10 de 10. Búscame en Facebook como Azucena Linas en Amor. Iniciamos con Shakira.

0: 10 de la mañana con 7 minutos. Ay, hipotéticamente, de Matiz y Leonel García, ¿qué tal la cantamos? No, hombre, con sentimiento y dedicación. Aquí en Amor 92.5, solo música romántica. Soy Azucena Linas, afortunada, sí, también cantando con ustedes. Con sentimiento, no me pidan otra cosa, a través de iHeartRadio, nuestra manera digital. ¿Qué dice el público? Ay, Dios, andamos abriendo debate. El maestro que más recuerdas, ¿es por lo amoroso, lo estricto o por sus conocimientos? Y sí, con nombre y todo, que los maestros se sientan orgullosos por aquello que tú los recuerdas. Dice por acá mi querida Carla Veré, la maestra Fidelina en la primaria, su nombre. Tenía un lanzamiento de borrador, mira, no, milimétrico. El reglazo, que ni te digo. A mí no me tocó, pero a mis compañeros sí. Y dice abajo Alejandro Rojas, sí, sí es cierto, confirmo. ¡Qué bárbaros! Ay, esa maestra Fidelina, sí era famosa, ¿verdad? Sí, me acuerdo, decían por ahí. Dice por acá mi querido Daniel López Acevedo. Azu, pues yo te digo, la maestra Patricia, jalón de patillas. La maestra Cristina, gritona de carácter fuerte. Y la maestra Socorro, todo un amor de maestra, pero muy dedicada. ¡Ay, qué bonito! Me encantan esos bonitos recuerdos. A ver, por acá, una felicitación.
1: Pues yo quiero mandar una felicitación muy grande a todos los maestros, a todos los maestros, porque con nada le pagamos, de verdad que con nada les pagamos, el apoyo que nos dan para que nuestros hijos sean alguien en la vida, de verdad. Con nada les podemos pagar, más que con agradecimiento y con respeto.
0: Eso es todo, Luna, con respeto, con agradecimiento y pues también con ese cariño que sí se ganan. Son muy bonitos nuestros maestros. ¿Ustedes qué dicen? ¿El maestro que más recuerdas es por lo amoroso, lo estricto o por sus conocimientos? Y sí, con todo y nombre, que imagínense que estén escuchando, qué bonito. Sus felicitaciones aquí en Amor 92.5, solo música romántica a través de iHeartRadio. O en Facebook me encuentras como Azucena Linas, en Amor. 10 de la mañana con 10 minutos y yo te dejo con Faye.

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0: Diana Vanoni con Querido Hijo Mío. 10 de la mañana con 29 minutos. Aquí en Amor 92.5, solo música romántica. Soy Azucena Linas. Buenos días, corazones. ¿Cómo estamos? Gracias por darme la oportunidad de estar a tu ladito a través de iHeartRadio, nuestra manera digital. Te recuerdo que ahí encuentras el micrófono rojo, que es el talkback para que mandes notita de audio. ¿Qué dice el público? Porque andamos abriendo debate. A ver, ¿tú qué dices? ¿El maestro que más recuerdas es por lo amoroso, lo estricto o por sus conocimientos? Y sí, con todo y nombre, ¿cómo de que no? ¿Quién anda por acá? Hola, hola.
1: Hola, su excelente día de viernes. Felicidades a todos los maestros.
0: ¡Felicidades!
1: Yo recuerdo un maestro en tercer grado de primaria, maestro Mario, que te jalaba las patillas, te sentaba a base de reglazos, te aventaba el borrador, los gises. Y era muy bueno porque te dedicaba los fines de semana para clases de regularización.
0: ¡Órale!
1: Y aprendías más en esas clases que todo en la semana.
0: Oye, maestro Mario, qué bonito el hecho de que la dedicación. Oigan, imagínense que dar clases de regularización los sábados, qué padre. O sea, daba tiempo de más. Qué vocación, qué vocación, qué bonito. Dice por acá mi querido Alejandro Rojas: ay, la más amorosa que nos tocó fue la maestra María de Los Ángeles Navarro. Ay, maestra, qué bonito que deje corazones contentos y que hoy en día digan, es que eso es bonito. Dice por acá mi querida Patricia Murias: todos mis profesores y todas mis profesoras le ponían pues esa parte de calidez, de amor. Mi profesora Bernarda, híjole, dice, yo odiaba las trenzas y me encantaba el cabello suelto, entonces yo entraba a la escuela y me deshacía las trenzas. ¡Ay! Se solidarizaba contigo, mi querida Pati. ¡Qué bonito! Cuarto año en la escuela de Sor Juana Inés de la Cruz, 1963. Gracias. ¿Qué dicen ustedes? A ver, cuéntenme. ¿El maestro que más recuerdas es por lo amoroso, lo estricto o por sus conocimientos? Y sí, que venga con nombre. Mándanos notita de audio a través de iHeartRadio. En Facebook me encuentras como Azucena Linas, en amor. Ahí está la publicación, escribes y yo encantada te leo. Son las 10 de la mañana con 31 minutos. Aquí en Amor 92.5, solo música romántica. Esto es de Julieta Venegas.

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0: edad. Ay, Chayanne y Dejaría Todo. Aquí en Amor 92.5, solo música romántica. Son las 10 de la mañana con 45 minutos y yo cantando con sentimiento, no me pidan otra cosa, les acompaño a través de iHeartRadio, nuestra manera digital. Soy Azucena Linas, afortunada, feliz, es que es viernes, la vida es bella y andamos en el abriendo debate. ¿Qué dice el público? El maestro que más recuerdas es por lo amoroso, lo estricto o por sus conocimientos. Y con nombre, ¿cómo de que no? Y está padre porque sí, se recuerda al más estricto. ¿Por qué? Porque obviamente fue el que en algún momento te jaló las riendas. Fue el que dijiste, oye, es que sí, si yo no hubiera hecho tal cosa, no me habrían regañado. Si ese maestro no me hubiera jalado las orejas, híjole, yo creo que es de esos ángeles que dices gracias porque por algo apareció. Y bueno, ya recordando así como la trayectoria estudiantil, yo sí recuerdo mucho a los que sí me regañaban. Yo, por ejemplo, le tengo así un recuerdo muy bonito. En la primaria tenía a mi maestra Candelaria. Imagínense, es que cumplíamos años el mismo día y éramos como cómics, no sé, era muy linda esa maestra. Y luego digo, oye, en la secundaria, ¿a quién tenía yo que recordaba? Recuerdo a muchos maestros, pero sinceramente a mi maestra, que no fue mi maestra Leti, que no fue mi maestro, no tuve la dicha de darle lata, pero yo sí fui una niña muy latosa, Dios santo. Y luego dije, oye, la prepa. En la preparatoria, mi maestra Nicanor, la de química, ¿saben por qué? Porque yo soy malísima para química. Entonces, me acuerdo que esa maestra daba una clase súper, súper, o sea, te lo juro que era una clase tan interesante que yo decía, nada más porque no se me da la química, que si no esta sería mi clase preferida. Y ya, en la universidad, pues, los de radio, la verdad. Gracias a todos ustedes, a quienes mandaron notita de audio a través de iHeartRadio, recordando que si el maestro que les daba las clases extra, a través de mi Facebook, me encanta leerles, me encuentro como Azucena Linas en Amor. Sí, la mayoría nos acordamos de los estrictos. Qué bonito el seguir recordándolos bonito y que tengas la dicha de haber pasado historias bonitas con ellos. Felicidades, maestros. Gracias por hacer todo con amor. Más con amor, 92.5, solo música romántica. Soy Azucena Linas, te sigo acompañando a través de iHeartRadio, nuestra manera digital. Son las 10 de la mañana con 47 minutos. Carlos Vives, te dedico. Súbele.
1: Ya no sé.

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1: Diez de la mañana con 52 minutos. Amamos verles, que se cuiden, sí, que se pongan como prioridad. ¿Y qué creen? Ya está nuestro taller entre amigas a la vuelta, sí, el sábado 30 de mayo a las 10 de la mañana. Nos vemos en las instalaciones de la preparatoria Anáhuac Toluca, ubicada en la calle Miguel Hidalgo 1201, en San Miguel Toto, a un lado del residencial Foresta. 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
2: 11 de la mañana en puntito. Ya nos activamos. Sí, hay muchas cosas por hacer. Es viernes, la vida es bella. Y con Amor 92.5, solo música romántica es mejor. Y más si me llevas cerquita a través de iHeartRadio, nuestra manera digital. Soy Azucena Linas, dichosa, feliz y muy contenta. Yo creo que es importante eso, agradecer eso que tienes y luchar por lo que viene. Así es que gracias Dios, universo, constelaciones, galaxia, por esta nueva oportunidad, por darnos el chancecito de hacer cosas diferentes, sumadoras, cambiar el rumbo. Ya sabes, si algo no sirve, no funciona, tienes el chance de cambiarlo. Todo depende de ti. 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
2: Yo encantada te acompaño a través de iHeartRadio. No olvides ponerme en tus memorias para tener acceso directo a música, saber de eventos, que si los regalitos, la compañía. 10 de 10, garantizada. Soy Azucena Linas, iniciando hora musical con Rocío Dúrcal. 10 con 1, 11 con 1, perdón.

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1: Ruleta rusa de Kenia Os. No, hombre, qué ritmo, qué oso. Es viernes y nuestra programación lo sabe. 11 de la mañana con 8 minutos. Aquí en Amor 92.5, solo música romántica. Gracias a ti que gozas, disfrutas, bailas a través de iHeart Radio, nuestra manera digital. Soy Azucena Linas, acompañándote, sí, ahí ya sabes, cerquita, al lado de ti, en este viernes 15 de mayo, día, ay, de dineritos. Y qué dicha, la verdad, el saber que estás, pues sí, en el modo estable, en el modo tranquilo, en el modo que te llega, y sabes que es importante agradecer por tener la dicha de solventar los gastos diarios, ¿sí o no? O sea, llega el dinerito y ya sabes, a pagar renta, pagar luz, internet, comer, o sea, los gastos que son de día a día, y eso te da una paz. Además, híjole, nadie nos da esa educación financiera, pero tener también como para ir ahorrando poco a poquito, como para ciertos imprevistos e incluso para los gustitos, es una bendición. Y de eso trata nuestra nota mental, que dice así: confío en mis decisiones financieras y administro mis recursos con inteligencia, responsabilidad y visión de futuro para mi bienestar. Va de nuevo: confío en mis decisiones financieras y administro mis recursos con inteligencia, responsabilidad y visión de futuro para mi bienestar. Recuerda que esta nota mental te la comparto, róbala, sí, es tuya, pero sobre todo ponla en práctica. Ya la encuentras en mi Facebook, estoy como Azucena Linas, en Amor. Gracias a ti que sí, es viernes y andamos gozando con Amor 92.5, solo música romántica. Y además me lleva cerquita a través de iHeart Radio, nuestra manera digital. Oye, sígueme en Facebook, estoy como Azucena Linas en Amor. 11 de la mañana con 10 minutos. Esto es de Enanitos Verdes.

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1: Momento de consentirles. Tengo pase doble para Miguel Bosé, que se presenta hoy, sí, a las 8:30 de la noche en el Auditorio Nacional. 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Debes estar ahí.

Escápate conmigo. Ay, Siddhartha. 11 de la mañana con 27 minutos. Aquí en Amor 92.5, solo música romántica. Soy Azucena Linas. Feliz, dichosa y contenta porque logramos una semanita más. Sí, es viernes. Y yo te agradezco que me des la oportunidad de llevarme cerquita a través de iHeartRadio, la manera digital que disfrutas a través de tu celular. Amo, amo porque no nos despegamos. Eso está padre. Ay, ¿cómo estamos? ¿Cómo nos sentimos el día de hoy? ¿Qué tal estuvo la semana? ¿Qué tal ha estado, no sé, el mes, el año, la vida en general? Sí, somos humanos y es válido equivocarse. Y también es válido entender que después de todo lo que has vivido, debes entender que has cometido errores y que en muchas ocasiones no supiste cómo actuar. No hay un manual tampoco para aquello, ¿no? Si te equivocas, ¿cómo le hago? ¿Qué procede? ¿Cuál es la mejor respuesta, la mejor salida? Te equivocas, ¿sí? Y a veces te pesa. Pesan esos errores porque te importan, porque duele y más porque te enseñan, que eso es lo importante. Caminas con la tranquilidad de saber que no eres mala persona. Que te quede claro eso. No eres mala persona. Que tu corazón es bueno y que siempre intentas hacer lo mejor, aun cuando no siempre se logra. Equivocarse es parte de la vida. Aprender, sanar y seguir creciendo es una elección diaria que muchos, muchos hacemos, incluso cuando duele. Así es que tranquila, tranquilo. Todos nos equivocamos. Lo importante es exactamente eso. Detectar que te estás equivocando. Decir, oye, perdón, ¿no? Pedir una disculpa. Hacer todo lo posible por remediar y por ya no caer en esa equivocación. No lastimes. Aprende. Y con eso, mira, avanzamos de la mejor manera. Te mando un abrazo con toda el alma, porque sí, te equivocas, me equivoco, todos nos equivocamos. Pero estás remediando, estás mejorando. Estás en Amor 92.5, solo música romántica, y yo te sigo acompañando a través de iHeartRadio, nuestra manera digital. Soy Azucena Linas, y te dejo cantando con Juan Gabriel. 11 de la mañana con 30 minutos.

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11:46, cantando Lo Prometo de Moenia, solo aquí en Amor 92.5, solo música romántica. Soy Azucena Linas, feliz, encantada, dichosa, porque me llevas a bordo, y no solo de tu corazón, sino también por iHeartRadio, nuestra manera digital. Me encanta porque vamos cerquita, juntitas, juntitos, gozándola. Es viernes, lo logramos, no hombre. Pendientes para el lunes, jefe. Ay, no es cierto. No, jefe, tenemos mucho trabajo. Pero ustedes, ay sí, ya casi es mediodía. Ya desayunaron, todo bien, todo rico. Ya pendientes para el lunes, ya, total. Es día del maestro, es día de la luz. ¿Qué más podemos pedir? Agradecer por esta semana, por todo lo bonito, y vámonos a descansar. No, no es cierto. Yo me despido. No, no me despido, ¿qué creen? Yo voy a andar de visita. Les comparto que andaré en Garis Lerma y después voy a andar en Interceramic. Así es que si tienen la oportunidad, allá nos vemos. Voy a andar trabajando en este día increíble, ustedes gozándola, dejando pendientes para el lunes. Recuerden que nuestra única misión en la vida es ser felices. Así es que vamos a vivirla al máximo, porque tú no sabes cuándo toque devolverla. Soy Azucena Linas, dichosa de estar con ustedes aquí en Amor 92.5, solo música romántica, y más porque me das la oportunidad de acompañarte a través de iHeartRadio, nuestra manera digital. Ya lo sabes, síguenos gozando, disfrutando, yendo a nuestros eventos, todo, porque por iHeartRadio nos tienes que poner en tus memorias, es verdad, para no perderte música, saber de eventos, participar por regalitos y qué te digo de la compañía. 10 de 10. Festejen a sus maestros, por favor. Felicidades, maestros. Vámonos a festejar. ¿A dónde? ¿A dónde es el festejo? Yo por el momento, ya saben que les espero en Garis, voy a andar en Garis Lerma. Y después voy a andar en Interceramic para que lleguen allá, los conozca, les dé regalitos y sigamos festejando. Sigan disfrutando de Amor 92.5, solo música romántica, y llévenos cerquita a través de iHeartRadio. Soy Azucena Linas. Hasta mañana.

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1: Este es el decreto de mediodía.
2: Es mediodía. Tu mañana ya terminó. Estás por arrancar la segunda parte de tu día. Piensa solo en cosas buenas, en cosas bonitas. Piensa en tus seres queridos que te esperan en casa. Pero sobre todo piensa en esa situación que realmente quieres que te suceda. Y para lograrlo, vibra alto y repite estas palabras. Me amo, me amo, me amo. Me valoro. Me acepto tal y como soy. Tengo la capacidad de eliminar cualquier condición negativa en mi vida. Mis errores solo son oportunidades de aprendizaje. Me libero de toda carga de culpa, vergüenza y duda. El universo me favorece con nuevas oportunidades. Elimino toda barrera que me impida ir hacia mi propósito. Agradezco la salud que tengo y cada una de las bendiciones que me ha dado este nuevo día. Y recuerda esto, solo tú puedes crear la mejor versión de ti mismo o de ti misma. En amor, solo música romántica, que siga siendo un gran día.
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Vanoni. 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
2: Cambiar significa morir. Por eso cuesta tanto trabajo. Es soltar y dejar morir para poder renacer. Soltar y dejar morir las viejas creencias y paradigmas que nos sostenían hasta hoy, para que en su lugar nazca la nueva forma de actuar. Cambiar le da muchísimo miedo al ego, porque implica morir un poco. Pero el cambio es la única constante en la vida. Es lo que nos permite crecer, aprender, avanzar. Mira el cambio como es. 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Doloroso, pero necesario y maravilloso. Porque dará luz a una nueva faceta de ti. 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
2: Pues ya escucharon ustedes, nosotros estamos entregando una de las muchas pantallas, el conjunto de Chedraui y Amor 92.5, solo música romántica. 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Soy Azucena Linas. 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
2: 2:00 p.m, yo soy José Cortés y te doy la bienvenida a esta tarde de amor. Oye, ya es viernes y hoy quiero reconocer la labor de esos maestros de vida. Es que hoy es 15 de mayo, Día del Maestro, y mira, más allá de los educadores, que claro que son maestros, docentes, como los queramos llamar, hoy quiero que celebres conmigo a esos maestros de vida. Dicen que maestro es quien guía en la vida y hoy yo quiero preguntarte, ¿quién es o ha sido tu maestro de vida? Cuéntamelo, platícamelo a través del talkback de la aplicación de iHeartRadio. Ese micrófono blanco sobre un circulito rojo, ese es nuestro talkback. Oye, guárdame en tu memoria de iHeartRadio para que cada vez que abras la aplicación, escuches Amor 92.5. Y también a través de iHeartRadio. Yo soy José Cortés, no te vayas, quédate, que hoy hablamos de esas personas que nos han guiado a vivir la vida.

Darta aquí en Amor 92.5, solo música romántica, y también a través de iHeartRadio. Yo soy José Cortés, y sabes, hoy hablamos de maestros de vida. A lo largo de nuestra vida, yo creo que todos nos hemos encontrado con personas que sin darse cuenta, terminan enseñándonos algo súper importante acerca de la vida. Personas que nos guían, que nos inspiran, que nos levantan en momentos difíciles, o incluso que nos ayudan a ver la vida de una manera distinta, ¿sabes? Son esas personas que, con sus palabras, con su ejemplo, con ese cariño, o incluso con sus enseñanzas, nos dejan huellas profundas en el corazón, porque un maestro de vida no siempre enseña con libros. Muchas veces enseña con paciencia, con consejos, con amor, con experiencia y hasta con la forma en que enfrenta la vida, y eso nos inspira, ¿sabes? Yo te puedo confesar que mis maestros de vida casi siempre ha sido mi familia, mis padres, mis abuelos, en general mis familiares. De ellos aprendí el trabajo, el nunca rendirme, pero también el aprender de un error y que eso no nos define. Ellos han sido mis maestros de vida y no dejo de aprender de ellos. Yo hoy quiero preguntarte quién es o ha sido tu maestro de vida. Cuéntamelo, platícamelo a través del Talkback de la aplicación de iHeartRadio. Y quédate conmigo aquí en Amor 92.5, solo música romántica. Y también a través de iHeartRadio. Yo soy José Cortés. No te vayas, quédate que esta tarde yo quiero leer contigo todas tus historias, todos tus comentarios.

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2:29. Estás en Amor 92.5, solo música romántica. Y también a través de iHeartRadio. Yo soy José Cortés. Y sabes, hoy hablamos de maestros de vida. Y como siempre, yo quiero agradecerte cada historia, cada comentario que me haces llegar a través del talkback de la aplicación de iHeartRadio. Ese micrófono blanco sobre un circulito rojo, ese es nuestro talkback. Oye, y sabes, yo tengo un mensaje de mi querida Andrea Alvarado. Te lo quiero leer, te lo quiero compartir. Dice así: yo creo que mi mayor maestra de vida ha sido mi mamá, no solamente por todo lo que me enseñó cuando era niña, sino por la manera en que siempre he enfrentado la vida. Verla salir adelante, incluso en los momentos más difíciles, me enseñó muchísimo sobre fortaleza, amor y responsabilidad. Es mi ejemplo a seguir. Mi querida Andrea, cuando tenemos a una persona así en nuestra vida, simplemente sabemos que nos está guiando con su ejemplo, con su forma de ser. Y también te quiero compartir el mensaje de mi querido Gustavo Olmedo, mi querido Gus, que me dice que para él su maestra de vida es la maestra Blanquis. Y sí, por supuesto que sí, le mandamos un abrazo grande desde aquí, mi querido Gustavo, porque dice que siempre nos escucha. Claro que sí. Oye, gracias por estar conmigo aquí en Amor 92.5, solo música romántica. Y también a través de iHeartRadio. Yo soy José Cortés. No te vayas, quédate, que hoy aplaudimos esos aprendizajes que nos dan esos maestros de vida.

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Corazón Partido canta Alejandro Sanz aquí en Amor 92.5, solo música romántica. Y también a través de iHeartRadio. Yo soy José Cortés y oye, hoy hablamos de maestros de vida. Esos maestros que nos han acompañado celebrando el Día del Maestro. Y mira, yo creo que todos tenemos a alguien que, de una u otra manera, dejó una huella importante en nuestra vida. Personas que nos enseñaron a levantarnos, a creer en nosotros, a amar, a luchar o simplemente a mirar la vida de una manera diferente. Y quizá muchas veces no se los decimos, pero gran parte de lo que hoy somos también tiene que ver con todo aquello que aprendimos de ellos. Hoy, qué bonito sería detenernos un momento para agradecerle a esos maestros de vida que han caminado con nosotros, que nos han enseñado tanto, a esos que nos guiaron con paciencia, con amor, con sus consejos, con su simplemente estar, con su ejemplo. Mira, hay enseñanzas que jamás se olvidan y personas que aún con el paso del tiempo siguen acompañándonos. Y también ojalá recordemos que todos, sin darnos cuenta, podemos convertirnos en maestros de alguien más. Así que hoy es para celebrar todo eso que nos da la vida en esas personas que nos guían poco a poco. Oye, gracias siempre por estar conmigo aquí en Amor 92.5, solo música romántica. Y también a través de iHeartRadio. Yo soy José Cortés. No te vayas, quédate, que te acompaño en una hora de música continua para acompañar los alimentos. No te vayas, quédate conmigo.

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3: 3:02 p.m. Yo soy José Cortés y te doy la bienvenida a esta hora de música continua para acompañar la tarde. Acompañarte si ya estás comiendo. Buen provecho. Si vas manejando, mira, maneja con cuidado, maneja con amor y sobre todo, mira, yo quiero que esta tarde sea para que puedas disfrutar de la tarde, recargar energías, porque todavía nos falta un buen tramo del día. Mira, yo te propongo. Cantemos cada una de estas canciones que nos llevan a un montón de historias. Recuerda guardarme siempre en tu memoria de iHeartRadio para que cada vez que abras la aplicación escuches Amor 92.5.
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3: Y también a través de iHeartRadio. Yo soy José Cortés. Esto es de Amanda Miguel y se llama Así no te amará jamás.

mentira, canta la ley aquí en Amor 92.5, solo música romántica. Y también a través de iHeartRadio. Yo soy José Cortés y en esta hora de música continua, quizás es para atrevernos a dejar que el corazón sienta. Y mira qué difícil es cuando el amor se siente así como una mentira. Es que, mira, yo estoy dispuesto a pensar que eso ni siquiera es amor. Un amor que lastima, un amor que hiere, un amor que no te hace sentir bien. No, no es amor. Y cuando el amor se convierte en una mentira, quizá lo más importante va a ser siempre encontrar cómo salir de ahí para aprender a apreciarnos, a amarnos y entender que el amor, el verdadero amor, tarde o temprano llegará a nuestra vida. Oye, ¿a quién le vas a dedicar esta canción? Cuéntamelo a través del talkback de la aplicación de iHeartRadio. Ese micrófono blanco sobre un circulito rojo, ese es nuestro talkback. O también a través de mis redes sociales en Facebook, en Instagram, en X, me encuentras como José Cortés en Amor. Y yo siempre estoy aquí para platicar contigo en esta hora de música continua aquí en Amor 92.5, solo música romántica. Y también a través de iHeartRadio. Yo soy José Cortés. No te vayas, quédate, que esta tarde seguimos cantándole a lo que llevamos en el corazón. Esto es de Camila, se llama Abrázame y se vale dedicarla.

0: Rocío Dúrcal, ya son las 3 de la tarde con 26 minutos, aquí en Amor 92.5, solo música romántica y también a través de iHeartRadio. Yo soy José Cortés y oye, esta tarde es para acompañarte, y es que me encanta hacerlo en esta hora de música continua porque yo quiero compartirte hoy un mensaje muy especial de mi querida Mariana Arroyo. Quiero que lo escuchemos juntos.
1: Hola José Cortés, ¿cómo estás? Buenas tardes, te mando un abrazo y que pases una bonita tarde y un excelente fin de semana. Oye, ¿me puedes mandar una felicitación para mi papá, que es maestro, por favor? Se llama Gustavo Arroyo García. Te mando un abrazo y espero que me puedas mandar saludos, ¿sale? Bonita tarde, bye, cuídate.
0: Mi queridísima Mariana, claro que sí, le mandamos un saludo a tu papi, que se llama Gustavo Arroyo García, y que, bueno, es un maestro, y mira, yo estoy convencido, hoy hay que celebrar a los maestros, porque nos lo merecemos. Yo también soy maestro y me encanta poder celebrarlo contigo. Así que desde aquí le mando un abrazo grande, grande, que pase un día excelente. Y sabes, yo creo que muchas veces se convierten en maestros de vida. Así que, mira, hay que celebrarlos en esta hora de música continua, aquí en Amor 92.5, solo música romántica y también a través de iHeartRadio. Yo soy José Cortés, no te vayas, quédate que seguimos cantándole al corazón. Esto se llama precisamente Adelante Corazón, es de María José y es para acompañar esta tarde tan hermosa que estamos viviendo.

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1: 4 de la tarde en punto. Yo soy José Cortés y te doy la bienvenida a esta sobremesa para poder platicar después de los alimentos. Oye, y esta tarde es para seguir festejando a todas esas personas que nos han enseñado algo hermoso en la vida. Personas que nos dan lecciones que van más allá de un salón. Personas que nos enseñan algo hermoso y no siempre tiene que ver con una materia. Y hoy quiero proponerte un ejercicio diferente. Quiero que pienses en esa frase que te dijo una persona que también te dio una lección de vida. Es que hay frases de esos maestros de vida que nos marcan. Yo te pregunto, ¿cuál es esa frase que te dijo un maestro y que recuerdas con amor? Cuéntamelo, platícamelo a través del talkback de la aplicación de iHeartRadio. Oye, recuerda siempre guardarme en tu memoria de iHeartRadio para que cada vez que abras la aplicación escuches Amor 92.5. Solo música romántica. Y también a través de iHeartRadio. Yo soy José Cortés. Quédate, que hoy hablamos de lo importante que es reconocer la labor de esos maestros de vida.

La calle de las sirenas canta Cabá aquí en Amor 92.5, solo música romántica, y también a través de iHeartRadio. Yo soy José Cortés y hoy hablamos de esas frases que escuchamos de nuestros maestros de vida. Y es que estoy convencido de que hay maestros que van más allá de simplemente impartir una materia, que es muy importante, sí, pero hay quien trasciende un poquito más allá. Hay maestros que te cambian la vida con decirnos algo que necesitamos escuchar en el momento exacto. Palabras que llegan en el momento correcto, dichas por personas que quizá ni siquiera imaginan cuánto impacto tendrán en nuestra vida. Hay personas que tienen el don de dejar enseñanzas únicas con unas cuantas palabras, frases que nos acompañan en momentos difíciles, que recordamos cuando quizá estamos pasando un mal momento o cuando pasamos un gran momento y recordamos eso que nos inspiró. Mira, palabras que van desde un tú puedes, desde un felicidades hasta un nunca te des por vencido. Y quizá todos guardamos alguna frase así en el corazón, y aunque pasen los años, seguimos recordando esas palabras porque de alguna manera también ayudaron a construir la persona que somos hoy. Y es que las palabras bien dichas en el momento correcto pueden cambiarnos la vida. Oye, ¿cuál es esa frase que te dijo un maestro y que recuerdas con amor? Cuéntamelo, platícamelo a través del Talkback de la aplicación de iHeartRadio. Y quédate conmigo aquí en Amor 92.5, solo música romántica. Y también a través de iHeartRadio. Yo soy José Cortés. No te vayas, quédate, que esta tarde yo te quiero contar una frase que siempre recuerdo y que me enseñó un gran maestro de vida.

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4 de la tarde con 28 minutos. Estás en Amor 92.5, solo música romántica y también a través de iHeartRadio. Yo soy José Cortés y esta tarde hablamos de esas frases, de esos maestros que nos dieron una gran enseñanza. Y es que, ¿te has puesto a pensar en la influencia que las palabras de un maestro pueden tener en la vida de quien está aprendiendo de él o de ella? A veces se nos olvida el peso que una frase dicha en el momento correcto puede tener, ¿sabes? Y yo te quiero poner el ejemplo con una frase que escuché muchas veces, pero que solo ahora quizá comprendo a cabalidad. Te quiero contar porque esta tarde recuerdo mucho a un gran maestro amigo mío, mi querido Javo, que era una máquina de decir cosas que te hacían reflexionar. Pero recuerdo una frase que se me quedó en la cabeza: la inteligencia busca la inteligencia. Y creo que nunca la entendí del todo, sino hasta que una tarde me dijo: no pierdas tu camino. Si te llenas de vicios, solo te rodearás de personas viciosas. Si te llenas de rencor, atraerás a personas rencorosas. Si te llenas de amor, atraerás a personas llenas de amor. Y quieres atraer inteligencia, rodéate de personas inteligentes. No sé tú, pero esto aplica en toda la vida. Javo, sigo aprendiendo de ti. Te mando un abrazo hasta el cielo. Oye, yo te pregunto, ¿cuál es esa frase que te dijo un maestro y que recuerdas con muchísimo amor? Cuéntamelo, platícamelo a través del Talkback de la aplicación de iHeartRadio. Y quédate conmigo aquí en Amor 92.5, solo música romántica, y también a través de iHeartRadio. Yo soy José Cortés, no te vayas, quédate, que esta tarde yo quiero que juntos leamos todos tus comentarios.

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Deja canta Yuri. Ya son las 4 de la tarde con 44 minutos. Aquí en Amor 92.5, solo música romántica y también a través de iHeartRadio. Yo soy José Cortés. Y sabes, esta tarde hablamos de esas frases que quizá escuchamos de un maestro y que nos cambiaron la vida o que recordamos con amor. Y como siempre, yo quiero agradecerte cada comentario que me haces llegar también a través de mis redes sociales, en Facebook, en Instagram, en X, me encuentras como José Cortés en Amor. Y yo siempre estoy aquí para platicar contigo. Y es que mi querido Eduardo Galván tiene un comentario que yo te quiero compartir. Dice así: yo nunca voy a olvidar una frase que me dijo un maestro en la preparatoria cuando yo estaba pasando por un momento muy complicado. Me dijo simplemente: no te rindas contigo mismo, porque todavía no sabes lo que eres capaz de lograr. Cada vez que he sentido que no puedo más o que las cosas salen mal, vuelvo a acordarme de esa frase y me ayuda muchísimo a seguir adelante. ¿Sabes, mi querido Eduardo? Es que, en verdad, a veces no sabemos cuánto nos puede cambiar una frase dicha o escuchada en el momento correcto, con esas palabras que nos cambian la vida y sobre todo también esas palabras que vienen de alguien que quizás se vuelve un maestro de vida para nosotros. Te mando un abrazo grande desde aquí, quédate conmigo aquí en Amor 92.5, solo música romántica y también a través de iHeartRadio. Yo soy José Cortés, no te vayas, quédate, que hoy celebramos esas frases que nos dejaron esos maestros que marcaron nuestra vida.

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2: 5:01 p.m. Yo soy José Cortés y seguimos platicando en esta sobremesa porque hoy hablamos de eso que nos marca de nuestros maestros. Y digo maestros en el amplio sentido del término, ¿sabes? Porque hablo de esos maestros, sí, de escuela, pero también de aquellos que se convirtieron en maestros de vida. Es que a veces con una frase, con su modo de ser, con su modo de estar, hay personas que se convierten en maestros de vida. Y hoy quiero que abramos un espacio a eso que necesitábamos escuchar y ellos nos lo dijeron en el momento perfecto. Te pregunto, ¿cuál es esa frase que te dijo un maestro y que recuerdas con muchísimo amor? Cuéntamelo, platícamelo a través del TalkBack de la aplicación de iHeartRadio. Ese micrófono blanco sobre un circulito rojo, ese es nuestro TalkBack. Guárdame en tu memoria de iHeart para que cada vez que abras la aplicación, escuches Amor 92.5.
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2: Y también a través de iHeartRadio. Yo soy José Cortés, no te vayas, quédate, que yo te quiero contar de otra frase que se me quedó en la cabeza y en el corazón.

5 de la tarde con 10 minutos. Acabamos de escuchar El amor de mi vida de Calle Lana aquí en Amor 92.5, solo música romántica. Y también a través de iHeartRadio. Yo soy José Cortés. Y sabes, hoy hablamos de esas frases que, dichas en el momento exacto, pueden cambiarnos algo en la vida. Y de esas personas que nos dicen esas frases. Hoy hablamos de esos maestros que nos cambian la perspectiva, que cambian nuestra opinión o que simplemente con sus palabras nos llevaron a ser como somos ahora. Y es que yo te quiero compartir una historia súper personal de alguien que se convirtió en un gran maestro de vida. Te confieso que es un maestro muy especial para mí por su manera de ser y a quien muchos años después volví a encontrar casi por casualidad y tuve la oportunidad de platicar con él. Con los años me he dado cuenta de que su forma de impartir su clase me inspiró a ser docente y a ser bromista con mis alumnos. Y es curioso porque en su clase sufrí un accidente que me cambió la vida y puedo decirte que él estuvo siempre atento a que yo estuviera bien. Y años después, cuando platiqué con él y le conté de lo que hacía, a lo que me dedicaba y que francamente nunca he dejado de perseguir mis sueños, mi querido Emmanuel, me dijo una frase muy sencilla quizá, pero que significó muchísimo para mí. Solo dijo: estoy feliz de verte lograrlo. Algo bueno debía de hacer para que me recuerdes así. Amigo, maestro, lo bueno que hiciste y sigues haciendo es inspirar. ¿Sabes? Esa frase a mí no se me olvidará. Lo estamos logrando. Te mando un abrazo grande. Oye, yo te pregunto, ¿cuál es esa frase que te dijo un maestro y que recuerdas con amor? Cuéntamelo a través del Talkback de la aplicación de iHeartRadio y quédate conmigo aquí en Amor 92.5, solo música romántica, y también a través de iHeartRadio. Yo soy José Cortés. No te vayas, quédate, que esta tarde leemos juntos tus comentarios.

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5:33, estás en Amor 92.5, solo música romántica, y también a través de iHeartRadio. Yo soy José Cortés, y sabes, esta tarde hablamos de esas frases que quizá nos dijo un maestro y que ahora recordamos con muchísimo amor. Y como siempre, yo quiero agradecerte cada historia, cada comentario que me haces llegar a través del talkback de la aplicación de iHeartRadio. Ese micrófono blanco sobre un circulito rojo, ese es nuestro talkback, y ahí me puedes enviar tu mensaje para que podamos platicar. Y es que mi querida Carla Vences tiene una historia que yo te quiero compartir. Dice así: yo recuerdo muchísimo a una maestra que tuve en secundaria porque fue de las primeras personas que realmente creyó en mí y me lo dijo. Había días donde yo me sentía insegura, pensaba que no era suficiente buena o incluso y que no iba a lograr muchas cosas, pero ella siempre encontraba la manera de motivarme. Nunca voy a olvidar que un día me dijo: tú eres mucho más capaz de lo que te imaginas, incluso de lo que te das cuenta, solo necesitas empezar a creerlo. Y aunque pareciera una frase muy sencilla, a mí me cambió muchísimo. Creo que cuando alguien cree en ti de verdad, algo dentro de ti también empieza a transformarse. ¿Sabes? Yo estoy de acuerdo contigo, mi querida Carla, porque esa pequeña frase, ese atreverte, ese animarte a que no te rindas, yo creo que eso es lo que te cambió la vida. Te abrazo desde aquí, quédate conmigo, aquí en Amor 92.5, solo música romántica, y también a través de iHeartRadio. Yo soy José Cortés, no te vayas, quédate, que yo quiero seguir conociendo todas tus historias.

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Tu falta de creer canta Mon Laferte. Ya son las 5 de la tarde con 49 minutos aquí en Amor 92.5, solo música romántica y también a través de iHeartRadio. Yo soy José Cortés y hoy que hablamos de esos maestros que quizá nos cambiaron la vida con una frase, yo te quiero agradecer esas historias, esos comentarios que me haces llegar también a través de mis redes sociales, en Facebook, en Instagram, en X, me encuentras como José Cortés en Amor y yo siempre estoy aquí para poder platicar contigo. Y es que mi queridísima Noemí Torres tiene un mensaje que yo te quiero compartir. Dice así: yo recuerdo muchísimo una frase que me dijo un maestro en la carrera. Un día me vio muy frustrada y me dijo algo que nunca voy a olvidar: deja de castigarte por cometer errores y mejor aprende de ellos. Así, seco y directo, pero en el momento justo. Yo vivía pensando en todo lo que hacía mal y sintiendo que equivocarme significaba que no valía lo suficiente. Y escuchar eso me hizo entender que todos fallamos. Pero lo importante es qué hacemos después de caer. Siento que esa frase me cambió muchísimo la manera de verme a mí misma, quizá porque yo estaba al borde del colapso por culparme de todo. ¿Sabes? Es que esta frase es muy poderosa, mi querida Noemí. Dejar de castigarnos, yo creo que eso tendríamos, sí, que aprenderlo siempre. Dejar de culparnos, aprender de los errores y aprender a crecer con ellos. Oye, te mando un abrazo grande. Gracias por quedarte conmigo aquí en Amor 92.5, solo música romántica y también a través de iHeartRadio. Yo soy José Cortés, no te vayas, quédate, que hoy seguimos recordando a esos maestros que nos han cambiado la vida.

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